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2: Son las 4 de la madrugada. 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
2: Son las 5 de la mañana.

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2: Son las 6 de la mañana.

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1: ¿Qué tal, amiguetes? Como siempre, un placer acompañaros en las tardes de Vive Radio, compartiendo buenas canciones y todos esos temazos que tan bien te hacen sentir. Vive lo tuyo, vive tu radio, vive tu tarde. Con Robin.

La buena música de todos los tiempos siempre hace que volvamos a rescatar esas canciones con las que hemos crecido y sobre todo esas que han marcado un hito especial en nuestro día a día. Hace ya tiempo, esta preciosidad Alicia Keys sacaba temazos a piano y además muchos de ellos a capela preciosos. Girls on Fire es una de las canciones más bonitas que tenemos en la tarde de hoy, seguidamente por otra voz, Rihanna, en este caso a los coros y a los acordes de David Guetta. Who's that chick? Vive lo tuyo, vive tu radio, vive tu tarde con Robin Cochet.

¿Será verdad que no hemos conocido canción más bonita que esta? Die With A Smile, un precioso dueto entre Lady Gaga y Bruno Mars que sigue cosechando grandes augurios de nuevas colaboraciones musicales. También, por supuesto, como no, lo mejor de fuera, lo mejor de cada casa. Nos quedamos con Héroes del Silencio, Maldito Duende, otra de las formaciones con las que hemos crecido en los años 80 y 90. Vive lo tuyo, vive tu radio, vive tu tarde con Robin Hood.

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1: Pues casi siempre nos encontramos bonitas canciones que son el Vive de la Semana, y esa canción precisamente es la que más nos importa y es la que te regalamos cada día en la cinta de Vive Radio. Casi siempre, en este caso, viene a cargo de Pablo López y Lola Índigo, dos grandes voces y dos grandes amigos también por el programa de televisión de La Voz, que suenan así de bien en tu tarde de Vive Radio. Vive de la Semana, disfrútalo.

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no deja de rodar y actuar sobre escenarios esta preciosidad. Se llama Leire Martínez, la conoces de sobra. Es la antigua voz de La Oreja de Van Gogh, pero yo creo que esa etiqueta ya se queda muy obsoleta porque en solitario está brillando con luz propia. Cabeza de Ratón, otro de los singles que podemos encontrar en su último trabajo. Aquí lo tenemos sonando así de bien en la cinta de Vive Radio. Vive lo tuyo, vive tu radio, vive tu tarde con Robert Cutsey.

0: Venga, que enseguida llegará el Vive de la Semana, pero antes nos quedamos con los míticos Ramones. Do You Remember Rock and Roll Radio? Una canción remasterizada en el año 2002 para las nuevas generaciones que la han acogido como si fuera suya. Con la mejor sinto, como siempre, en Vive Radio. También nos puedes encontrar en viveradio.es.
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Precioso dueto musical entre Pablo López, tuve la oportunidad de conocerles de cerca y me pareció un tío de 10, y Lola Índigo, que a esta muchacha no la conozco en persona. Pero casi siempre tenemos la oportunidad y la sonrisa de poder disfrutar de sus canciones, así que este Vive de la Semana es tuyo, disfrútalo.

Bienvenidos Vives, como siempre cada tarde en la cinta de Vive Radio en todo Castilla y León, disfrutando también a través de la app de tu dispositivo electrónico, porque nos puedes seguir tanto en FM, tanto en tu teléfono inteligente. O si quieres también, por ejemplo, visitar a través de nuestra web viveradio.es. Escuchábamos a Lewis Capaldi, llega por aquí toda una diosa, Amy Winehouse, Rehab. Vive lo tuyo, vive tu radio, vive tu tarde con Robin Cutsi.

disfrutando también de ese tiempecillo que nos ha cambiado, que tenemos entre manos y sobre todo que apetece ya abrigarse un pelín, ¿verdad? Bueno, pues en el calor de las canciones nos encontramos de nuevo a Eva Amaral. No lo entiendo, otro de los temazos musicales de esta formación de Zaragoza que extrapolamos al resto del país. Disfrutamos plenamente de su música. 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

Es el Vive de la Semana estos días para una fusión musical entre Pablo López y Lola Índigo. Dos grandes amigos sobre el escenario que con una fusión musical como esta, pues imagínate, hasta el infinito y más allá. Casi siempre, Vive de la Semana. Disfrútalo.

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1: Hacemos una paradiña técnica, regresamos enseguida con más canciones en la próxima hora, así que no te marches, que seguimos disfrutando contigo. 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
1: Aquí estamos de nuevo compartiendo buena música a través de la Sinto de Vive Radio. Llega por aquí Aitana, una gran superestrella. 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

bien suena este muchacho por mucho que pase el tiempo. Igual que las chicas que llegan a continuación, ellas son The Bangles. ¿Te acuerdas de Walk Like an Egyptian? Una de las canciones que más sonó a finales de los 80, pues la tenemos aquí en la Sinto de Vive Radio, compartiendo buena música a través de la Sinto más musical de todo Castilla y León. Vive lo tuyo, vive tu radio, vive tu tarde con Robin Cutsi.

Pablo, que sello de buena tinta que ya está grabando nuevos programas de La Voz, está inmerso también en un nuevo disco para una nueva carrera musical que le va a llevar por todo el planeta el próximo verano. Así es él, este muchacho sin duda lo borda todo aquello que toca. Casi siempre es la fusión musical entre Pablo López y Lola Índigo, y esta semana es nuestro Vive de la Semana. Disfrútalo.

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1: Hola Vivers, ¿qué tal? Muy buenas tardes, como siempre un placer estar a tu lado compartiendo buena música como estos ritmos que nos llegan de Aitana. 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Con Robin.

Preparan cerca de una veintena de conciertos para el próximo año en nuestro país. Ojalá sea así, podamos ir a alguno de ellos. Ellos son Coldplay, Something Just Like This. Así de bien suena, como siempre, la mejor sintonía en todo Castilla y León, en tus tardes más musicales a través de tu radio. Vive Radio, compartiendo buena música. 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

Enseguida llegará el Vive de la Semana, pero antes escuchábamos al rey del pop, Michael Jackson, con este They Don't Care About Us. Seguidamente por la reina del rock, es que estamos en la mejor familia, Tina Turner, I Don't Wanna Lose You. 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

mí me asombró y además me dejó con la boca abierta con la canción de El Patio. Sin duda, Pablo López ha conseguido que todos sus fans seamos amantes de sus letras y de sus melodías. Y en esta ocasión, además, se junta a Lola Índigo. Casi siempre es la canción que esta semana compartimos siendo Vive de la Semana. ¡Disfrútala!

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1: Venga, pues rapidísimamente alcanzamos señales horarias y regresamos en la próxima hora con más canciones compartiendo buena música en la cinta de Vive Radio. 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
1: 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Si quieres saber dónde está, observa tu recorrido, mi hermano. 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

0: Son las 11 de la noche.
1: Digo yo que siendo la hora que es y estando ya metidos de lleno en el fin de semana, le va a venir estupendamente a tu radio ponerle un toque de machuque, un toque bailable a esta sintonía. Aquí comienza esto que se llama
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1: Dale un toquecito al volumen de tu radio que le va a sentar de maravilla contigo durante las próximas dos horas.

0: los viejos confiables en esto de la música de baile, claro que sí. Es el sonido de Sanfeld. Nos ha servido para romper el hielo, para abrir de par en par las puertas de esta, nuestra pista de baile particular aquí en La Vive, para decirte hola esta estupenda noche de sábado en la que te hemos preparado un montón de sorpresas, un montón de cosas súper chulas que te iremos desvelando poco a poco. De momento, Pablo, dale a la intro que comenzamos.
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0: ¡Buenas noches!

0: No, no, eso no es grabado, eso lo hago casi todos los días igual, ¿eh? A todo el mundo, buenísimas noches, ¿qué tal, cómo estáis? Aquí comenzamos, abrimos de par en par las puertas de nuestra pista de baile particular con un montón de energía, un montón de pilas cargadas y un montón de cosas guapas que están por venir durante los próximos 120 minutos. Si tú quieres, yo voy a estar contigo, así que vamos a echarnos unos bailables. Mario Move. 11 y casi 4 minutos de la noche.
1: Número 10.
0: Es momento perfecto para adentrarnos ya en nuestra lista.
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0: Ha entrado directamente al 10 esta semana. Es el sonido de Malú G.

0: de Maluyi junto a Paige Cable desde el sello, ahí es nada, de uno de los grandes productores de este género como es Marlon Hostad. Lo han llamado Right Thing, con una portada súper chula, ha entrado directamente al 10. Nuevos sonidos, nuevas tendencias. En este caso, dentro de un estilo que está muy de moda en toda Europa, lo llaman Speed House.
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0: Espera aquí.
1: Hay que acercarse al micro para hablar por la radio, caray. Parecemos, no, es que no. Ojo, que son casi 15 años sin hacer radio, señoras y señores.
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1: Absolutamente impresionante es el sonido de Alesso. Te lo presentamos ya la semana pasada. Yo la he puesto 15 contra una, que la has conocido enseguida. Junto a una de las vocalistas del momento, lo han llamado Destiny.
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1: Ok, metidos ya de lleno en el fin de semana, metidos ya de lleno en la fórmula más bailable de esta casa. Encantadísimo de estar con todos vosotros. Vámonos a dar una vuelta fuera de nuestra lista, venga.
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1: Nos lo han recomendado nuestros amigos de Sony Music.
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1: La verdad es que suena de maravilla y le queda estupenda esta noche.

0: es una de las varias novedades que tenemos esta noche para presentarte aquí en Vive Bailando esta semana estupenda. Desde Inglaterra, si quieres agregarlo a tu lista de Spotify más reproducida, lo tienes bien sencillito. Swiss con W y con SH al final. Lo han llamado Loquito por ti, crece por ello.
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0: Vámonos de vuelta a nuestra lista.
2: Número 8.
0: No sé por qué tengo yo la impresión de que estas notas ya las has oído si has estado este verano, por ejemplo, en algún sitio, que no hace falta que sea Ibiza, con ese toquecito oriental en el número...
2: Número 8.
0: Menudo discazo el que ha hecho Frankie Ricciardo.
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0: como dicen los buenos houseeros, que no nos falte jamás en la vida en un buen tema house, un buen plucazo como este, ¿eh? Mira, es el sonidito este que entra aquí. Eso es un pluc. ¿De dónde se saca, Pablo? ¿De dónde? ¿De dónde? Del Serum, por ejemplo. Del Serum 2. No le tengo todavía ese, ¿eh?
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0: Y fíjate que tiene delito porque hasta donde yo sé, creo que si tienes el 1 le das un botón y te dan el 2, ¿eh? Caray, habrá que hablar con Death Mouse. En el 8 esta semana el sonido de Frankie Richardo. Desde uno de los sellos house más prestigiosos a nivel internacional, Defected Records.
2: Número 7.
0: La semana pasada estuvo ahí lindando con las posiciones de honor. Esta semana cae al 7.

0: single más nuevo que tiene. No es el más actual, pero a nosotros es el que más nos ha gustado, porque es un rollito ahí entre el indie y el house. Está muy, muy bien hecho.
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0: Desde Canadá y para todo el mundo, el sonido de Blondies, el nuevo Slover Song de Dance Floor. Esto se llama Never Walk Alone.
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3: 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Número 6. Número 6.
0: El número 6 es para uno de esos discos que tendrá siempre esa vitola, o al menos así nosotros lo recordaremos siempre, y es que ha sido uno de los primeros discos que te presentamos nuevos aquí en el nuevo Vive Bailando.

0: anunciamos ya la semana pasada como novedad y esta semana ha decidido entrar directamente... directamente al 6. No es la entrada más fuerte de la semana, es el sonido de Cedric Gervais, se llama Gotta Be.
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0: Y esta que sigue también te lo presentamos la semana pasada, estuvo en el 10 esta semana, se ha apeado aunque sea temporalmente de la lista, pero tenía que sonar para ti porque la verdad es que es un disco que está muy muy bien hecho. Es el sonido de Jay-Z, Chris Lorenzo, Invisible.

0: Así que ya lo sabes, ¿eh? Si te sale la pregunta en el trivial, no te vayas a quedar sin quesito. Ok, son 26 minutos los que pasan sobre las 11 de la noche. Vamos adelante.
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0: Con un disco muy especial. ¿De quién será esto? Pues yo te lo digo ahora mismo. Sonido Made in Castilla y León, señoras y señores. Unos viejos conocidos de esta pista de baile, Cone y Marc Palacios, junto a Ron Beat, lo han llamado Press Play, muchos millones de reproducciones cada mes en Spotify.
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0: Fibra me encantan. Saben hacer muy muy bien las cosas, una carrera súper exitosa de muchos muchos años. Como digo, desde León, sí sí, desde León, esto no está hecho por ahí, no no, desde León, 100%. Cone, David, Marc Palacios, Marce, amiguísimos míos, con esto qué placer más grande es poder pinchar en la radio, compañeros. Estarán muy pronto con nosotros aquí invitados, por supuesto con más temas y con sesiones in the mix, pero eso será en programas venideros. Por cierto, ¿quieres saber quién va a ser nuestro invitado en nuestra segunda hora? Te lo voy a decir en nada, de momento...
1: Número 5.
0: Es el sonido de uno de los grandes, grandes, uno de los tres de la Swedish House Mafia, que también hace música por separado de vez en cuando. Entra directamente al Ecuador de la lista esta semana. Es el sonido de Aswell en el 5, Whatever Turns You On.

0: nota uno cuando un tema le gusta, cuando un tema le hace tilín, tilín de verdad, ¿verdad que sí? ¿Llegará el uno, señoras, señores? ¿Por qué lo preguntaré? Yo creo que sí, veremos cuándo, si el mercado musical lo permite, todo se ha dicho, porque hay mucha competitividad, estamos en un momento de mercado realmente espectacular.
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0: Ha subido 3 puestos esta semana, desde el 8 en la anterior hasta el 5 en esta. Veremos qué pasa en venideras.
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0: Contigo cada sábado, cada vez que llega el fin de semana, desde las 11 y hasta la 1. Recuerda, primera horita de repaso a nuestra lista, novedades y actualidades.
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0: Y en la segunda, una estupenda sesión de mezclas cada noche con un DJ invitado. Si tú también quieres participar, lo tienes muy sencillito. Haznos llegar tus sesiones. De momento, esto que suena por aquí es...
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0: Nos ha encantado.

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1: ¿A cuál recuerda? Venga, esa pregunta. ¿A cuál recuerda esta canción? Venga, te la estamos presentando esta semana, está recién salidita del horno desde Holanda, un proyectazo vintage, un proyectazo nuevo que lo que trata es de recordar pues el sonido del trance progresivo de aquellos gloriosos años 99, 2000, 2001, en el que se forjó ese estilo y digamos que sentó las bases de lo que es mucha o buena parte de la música moderna. Ok, era una de las novedades que te estamos presentando esta semana, el sonido desde Holanda de Superstrings. Se llama 38.9. Por si fuera que quieres descargarlo, añadirlo a tu maleta. Mismas notas, muy muy parecido a aquel maravilloso Twisted de Svensson en Jalen, ¿te acuerdas?
2: Número 4.
1: Subidos esta semana el sonido de Armin van Buuren, lo han hecho muy muy bien.
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0: que, como ya sabes, yo no soy partidario de reformar y de actualizar según qué temas a esto de la música de baile, pero estos lo han hecho de maravilla, lo han hecho muy muy bien, así les está yendo.
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0: Estamos ya en el 4, es el sonido de Armin Van Buuren, Silver Panda, de Pet Mod, Here in My Arms.
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0: ¡Ahí vamos! ¡Ay, ay, ay! Que sé yo, porque me lo estoy diciendo por WhatsApp, que tenemos ya un poquito de ganas de marchuki a subir BPMs y demás, ¿verdad? Mira, nuestra zona de confort musical a una época espléndida en esto de la música de baile. Año 2001, para mí este es el mejor parter de todos, mucho mejor que el On The Move. Vale, yo sé que me van a caer críticas. La verdad es que es una auténtica maravilla poder compartir contigo esta noche este sonido del recuerdo. Año 2001, el sonido de Bart Lyssen, se llama Infected. I've got to infect you with my beat.

0: hemos arrancado nuestra máquina del tiempo, que estaba con batería, no tiene culata, no tiene nada, está perfectamente, y nos mete unos viajes las días en el tiempo que alucinamos, ¿verdad, Pablo? Año 2001, fíjate, 25 años han pasado, 25 años tiene alguien que naciera justamente en ese año, ¿eh? Para mí es como antes de ayer, madre mía.
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0: Un productor holandés asombró a propios extraños con unos 22 añitos, con obras maestras como esta, dentro del género, uno de los temas del verano, sin lugar a dudas, aquel verano de 2021. Por cierto, hablando de cuestiones de trance progresivo y ese género que nos encanta aquí en Vive Bailando, vamos a tener como disc jockey invitado en nuestro Vive Bailando in the Mix a uno de los gurús del género. Ahí lo dejo.
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0: Ya lo sabes, eso será a partir de la hora bruja, a partir de la medianoche, nuestro formato más bailable y de mezclas, Vive Bailando in the Mix.
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0: ¿Quién será nuestro invitado en Vive Bailando in the Mix esta noche, señoras y señores? Que es uno de los gurús, uno de los maestros disc jockeys del género.
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0: Es disco nuevo esta semana, te lo estamos pinchando por primera vez justo aquí. Mira qué guitarras baleáricas más guapas, que por cierto están súper de moda últimamente. Vamos a ver qué te parece, después te digo de quién es.

0: Ahí lo tienes, de forma suavecita, rollo house, medio dance, pero muy, muy comercial, muy ambient. La verdad es que a mí me parece musicón tremendo esto que suena para ti. Es la primera vez que te lo estamos pinchando y yo creo que de muchas todavía nuestra lista va a entrar muy pronto, eso te lo puedo garantizar. Es lo nuevo para el compañero de pupitre de Avicii, se llama Otto Knows, el hombre del Million Voices, fueron fiel de la semana hace muchos años. Ha vuelto este año 2026 con esto, se llama My Lover.
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0: A puntito de llegar a las 11 y 47 de la noche, recuerda que a partir de las 12 llega nuestro formato In The Mix. Y de la misma manera estamos a puntito de conocer cuáles son nuestros tres privilegiados, nuestras tres posiciones de honor en la lista de este segundo Vive Bailando del año 2026.
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0: Eso será en nada, también te vamos a decir en nada quién va a estar con nosotros esta noche en Vive Bailando In The Mix, que es un auténtico privilegio poderlo tener. Pero de momento, en el 10 estuvieron Maluji y Paige Cable con ese estupendo Right Thing. El 9 ha sido para Alesso y Sasa. El 8 para Frankie Ricciardo. 7 para Blondies. 6, Cedric Gervais. 5 para Aswell. El número 3 ha sido para la estupenda actualización que han hecho Armin Van Buuren y Silver Panda del Enjoy the Silence de los Depeche Mode.
3: Número 3.
0: Inaugurando nuestras posiciones de honor y llevándose la medalla de bronce esta noche,
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0: Una formación que nos encanta y que ha subido 4 puestos esta semana y es nada.
3: Número 3.
0: Es sin lugar a dudas uno de nuestros favoritos en la maleta del año 2026. En el 3, Camel Fat, Josh Gigante. Las vocales, el featuring que se suele decir, es para Cuda. Lo han llamado así. Do you make me feel so good? Muy bien, so good.
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0: 11:50 minutos de la noche. Muchas conjeturas son las que veo yo esta noche en redes sociales, ¿eh? Están diciendo, bueno, si el 3 es para ellos gigante, quedan 2, ¿cuántos han entrado nuevos en la lista? Eso lo primero. Lo segundo, la gente está apostando ya. ¿Quién puede ser el DJ que he invitado esta noche en el Vive Bailando in the Mix? Hay muchos ya diciendo que fácil que pueda ser Julius MC por las pistas que he dado y porque saben que es uno de los grandes grandes del Trans Progressive en España. Bueno, sea como sea, tenemos una nota de audio que nos ha enviado el principal implicado y que nos va a servir perfectamente para despejar ahora mismo cuál es esa incógnita.
1: Hola a todos y hola a todas. Qué buena noticia saber que el gran Mario Move regresa con su Vive Bailando. Todos aquellos y aquellas que hicisteis tantos kilómetros para acercaros a los mejores clubs de Madrid o a las mejores salas del norte de España, ahora podéis disfrutar, para mi gusto, de pelotazos míticos y de joyas difíciles de encontrar en los eventos Remember. Saludos de Julius MC y saludos a Vive Bailando con Mario Move.
0: Efectivamente, han acertado muchos de lleno. El maestro, uno de los grandes DJs de la historia del Trans Progressive en este país, va a estar esta noche aquí en nada con nosotros. Yo en sí.
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3: Número 2.
0: Está haciendo una música absolutamente espectacular. Ya te pinchamos la versión 1.0 en nuestro especial de San Pedro en Fiestas de Burgos. Esta semana ha entrado directito al número 2.
3: Disco
0: es el sonido de Jonas Blue, un auténtico banger que dicen los ingleses. Con esto se llama Girl 2.0. Ya solo nos queda saber el número 1.

0: al 2.0, valga la redundancia, el sonido de Jonas Blue, uno de los grandes, que bueno, si te dicen que es un Casagrande, un Azul y de todos aquellos que venían en vinilo y que pesaba el vinilo medio kilo cada uno, te lo crees perfectamente. Cómo nos gusta escuchar este bajo gausero y este rollo tan guapo. Este año 2026 es uno de nuestros favoritos. Esta semana ha entrado directito, disco nuevo y al 2. Ok, y ahora mismo, Pablo, hay que nervios, ¿eh? Aquí llega, como decía el otro, donde la matan, ¿eh? ¿Cuál será? Nuestro primer número uno. Y dirá alguno, caray, ¿cómo puede ser esto el primer número uno si ya fue el primer número uno?
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0: Hemos sido bastante criticados durante la semana, todo se ha dicho, porque había un tema que faltaba clarísimamente en el top 10 de la semana anterior, que ha sido tema del verano, sin lugar a dudas, de este año 2026, pero que tenía que esperar una semanita más porque no nos caben dos en el uno, así de claro. Es el sonido de David Guetta, French Montana y Hugel. Es el nuevo número uno

0: ¿cómo se dice eso? Bueno, ad hoc, mejor dicho, ad hoc se dice. Y la verdad es que no tenemos tiempo para mucho más en nada, unos consejitos publicitarios y a la vuelta, eso de la medianoche, señales horarias y Vive Bailando in the Mix con el grande de Julius MC.
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0: Nos lo hemos pasado en grande, la verdad es que nos hemos reído un montón, eso es lo que vale. Vaya gozada de turno de radio, señoras, señores. Saludos en la producción técnica, Pablo Miguel, un hombre que no le importa trabajar los sábados por la noche, si es así. Saludos también Izan Burgos en la producción durante toda la semana, el tío analizando cómo está el mercado musical internacional.
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0: Mi nombre es Mario Move. Gracias sinceras por seguir ahí.
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